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1: 20 horas, 17 minutos.
2: La temperatura es de 10 grados y la humedad del 60%.
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1: Todos juntos, por favor. Gracias, muchas gracias.

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1: 20 horas, 49 minutos.
2: La temperatura es de 10 grados y la humedad del 63%.
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1: 21 horas, 18 minutos.
2: La temperatura es de 10 grados y la humedad del 63%.
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1: 21:48.
2: La temperatura es de 10 grados y la humedad del 69%.
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1: 22 horas, 16 minutos.
2: La temperatura es de 10 grados y la humedad del 69%.
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1: 23 horas, 16 minutos.
2: La temperatura es de 10 grados y la humedad del 71%.
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0: 23 horas, 47 minutos.
1: La temperatura es de 10 grados y la humedad del 71%.

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